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El orfanato es una institución músico-correccional que alberga a los asesinos liricales con los instintos de rebeldía más notables hacia la sociedad. Somos una organización con ambiciosos fines de lucro que se dedica a enriquecerse de la adicción por la música que sufren todos nuestros pacientes. A diario suman las víctimas de su paso por esta industria.